0: de Chile, ¿qué onda?
1: ¿Qué
0: onda? Estamos creados.
1: Gracias.
0: Sí, sí. No, es que sí.

0: son nuevos.
1: Santa
0: Maria del Rio Negro.
1: Santa Maria del Rio Negro. 1520. 1520.